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1: Son las 9 y 41 minutos.
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1: Son las 4 con 58 minutos.
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0: 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Peina. Veme, bien. Bienvenido, mañana. Mal este. Va a partir de 17 como siempre hasta las 19 horas Mocoy. Y que todo niño parado, pues ya veía algunas informaciones del programa en voz a la audiencia. Estamos para servir para toda la comunidad de San Irgüey, así que y que tú más bello reportar, enviarle la vende mensaje mía veína al 0982-709-664, habilitadísimo 0982-709-664. Pues ya veína, ya con cumbrir línea directa de la radio, peina Luca Mosaco, imagínate que todos somos a San Yandeve, ya no están guajas, que todos sepan ahí, orejina, orejina en mi propia.
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0: Oye Lucas, buenas tardes, parte con Lucas, ¿no? Vale, porque va la viernes cada lunes, Lucas. 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
2: Temperatura 24 grados. Humedad 39%.
0: Ah, la pena. Misila, humedad, loca. 39% lleva. 39% de humedad a temperatura, ¿tú? 24 grados lleva. Gracias, Lucas. Excelente. Bien, clima agradable. Clima primaveral. Clima primaveral. Ahora vamos a llevar por 24 temperaturas y aquí la mitad a disfrutar sanamente. Da para participar un. Para ese tico ya llevamos a ver deporte. Un bolacho y con los amigos. Viene el carro por una vaina. O volei. O ya se lleva hasta. Ya bicicleta ahí mío. Mira ahí. O me envite. Y nada, clima por ahí. Espectacular. Lo mira, lo mira. Así que bienvenido para todos. Bienvenido al programa, claro. Te meto un jalo. Siempre me viene por Andújina, Lucas. Ya le como no cuando he notado. Y nada, cuando ya tiene sorteo. Y nada, va a irse porque es. Sí, señor. ¿Cómo se dice el reloj en nuestro dulce idioma guaraní? Borico haciendo la mitad, que otra huesilla, poniendo su boca a la ahora como la yo puedo ir por la Lucas. A ver, ya ahora como viene mesa, va a poner también a Lucas, vete y yo puedo ir por la valle, pero de gina para la audiencia, o sea, en Ate, donde he sorteado a llevar con ahora ve, ya sorteado a la gina. Salud, está escuchando y está viendo Lucas a través de nuestro TV online de ahí, vete y maite y pues yo puedo entrevistar a Tangamburí a través de nuestra app de la radio de Niña Seina. Sí, espectacular. A fulete. Siguiente, siguiente. Saludos, ahí está la cámara. Bienvenido al programa. Muchas gracias por estar ahí viéndonos, aguantándonos esta cara de. Digo payado. Otra cara de. Pero ya. Hasta cara de calayao que están mirando ahí. Pesaña, ni lo viste ahí. Sí, no. Pujale, ahí estoy ya acostumbrada. Ahí estoy ya acostumbrada. Va pues donde hoy. Ahí está la sonrisa de Luca ahí, como siempre. Pucaso, lo estoy haciendo ahí. A ver. Ni el calmachurro y ya. Machurro, que digo. Muy bien. Vamos a decir. vamos con la voz, vamos a tirar la voz. 5 de la tarde, 16 minutos en todo el territorio nacional. Y en el Miapoca, el TVT, Juan López, 87.9 Radio Nueva Alborada FM Lupi. Espectacular, Lucas. Aún no llegó, se inapé y en de día al Jaihama. Bueno, ni ve. Sí, ya está nada. A todo lo que viene. Te veo ahí, niente día, Lucas. Bueno, ni veje. Y si ahí, ya hablé con mamá, se lo mitad, nada, es más. Sí, señor, sin problema, sin problema, ya está ahí, nada. Muy bien, Lucas, hemos sacado niente. Ya, hoy no, porque ya viernes, y nada, viernes de folclore, y está viernes por ahí, o sea, viernes de alegría, de sonrisa. Está ahí, nada, porque viernes, que alguno ya cobrama, alguna tú, o pepa, más amarilla, poina y patronera, y te de pesa. Pero nada, no a la violencia, por favor. Estamos ahí, está ahí, doña Luca. No pensé hoy, alguno. Ni lo que buscase. Va, yo tengo Lucas, amigo, y no, oye, que vaina. Octubre, vaya, uno del 2 de día. Entonces, yo cobraba con la fecha, pero ahí. Sí, la legalmente ya todo lleva del 1 al 30 la fecha para cobrar, lleva. Pero hay patrones que llevan basado del 1 al 5, del 5 al 10, pesa, lleva. De diferentes formas. No todas las empresas son iguales a llevar y reglamento ahí lleva. Entonces, de a la hora de firmar un contrato con unas empresas, lleva siempre leer la contrato para mi hija, le aceptaba, lleva. Entonces, ustedes dicen la situación, ustedes dicen la mitad, uno iba a cobrar costellado, iba a cobrar el 5, iba a cobrar el 10, y así sucesivamente. Entonces, me iba a cobrar, pero ya te saludo, oye, pues un par de temas y te hice de cobrar, que tú no, hay nada, a uno o dos, a Lucas, Sí, señor. Ya no. Mañana tu vayan de mi apoyo ahí en acá a RTV tu jalo, pues 87.9 Radio Nueva Alborada FM Lupi.

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0: 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Muy bien. Ya, no me voy a pipular ahí, Lucas, ¿eh? 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Eso. Ñan de distrito, tú y saco ya, ahí nada en cinto. Ya lo que es este, ya te lo que hago ahora. Oye, ya ñan de distrito. Impresionante lo que la audiencia ya huelezco, vagina. Dentro del distrito, japonés ya veis de distrito vecino, Encarnación, mía, ya rapaite, ginen, Lucas, pegado ya jaz, hacia, cruzando el río Paraná, Lucas, hacia la Argentina, veína, muiste, Buenos Aires, mandeo, pato, lo a través de la, radio, a través de la aplicación, la lleva, a ver, yendo de esa, añadiendo a la vez, por internet, importantísimo, así que, pete, maite, y pollo, año a Curiyube, bueno, se han ido a Mabaiteo y Meina en sintonía del programa Ñander en Viapoja de Veina K. Arte Betujano en su mes aniversario, señores. Y a la vuelta de la esquina está en nuestro cumpleaños, Luca. A la pinta, esa es la mamá de torta, Luca. Está linda, tío. Bueno, Lucas, no hay más, Luca. Ahorita la bonete. Ahorita la bonete, ahorita la machete de sorpresita, un añito, sí señor, aputulina. Bueno, Lucas, pura hate, no estoy llegando, curí. Narva es el vino, muñeca, que pura hate con el dúo Narva es el vino, lleva, braca y huete, ve. A los joroy vindere coe. Ya, a ti, locutor, bueno, ya, pa' oye, que. Vamos a salir a la niña, de ahí, Lucas, en la niña, es un anillo parada, pues jugar, rupi, ve. Espectacular. ¿Vos qué enseñando, Lucas? ¡Ah! ¡Uy! ¡Ese amor! ¡Y que mi! ¡Fomaneste! ¡Obra! ¡Lucas! ¡Ya! ¡Y de este! ¡Ese amor! ¡Y que mi! ¡Y de una parte! ¡Ese amor! ¡Ah! ¡Pero vamos a por allá, Lucas! Julián Quintana. Los Caballeros del Campo. Espectacular. Gracias, Lucas. ¿Vos qué enseñando? ¡Chelidio! ¡Vamos a por allá, eh! Martínez Peralta. Gracias, Lucas. Espectacular, linda canción. Por Angueste y por Abo, Lucas. Y por Angueste, sea como siempre. Ahora me viene, Lucas. Ya viene, caro. Y justo de otro año de polka, sea. Mami, está guapo, pero va a ver ya ir y cuida. Lleva a Tessa cuando usted imagina que hay más que si va a unos años en la ICA. Vamos a ver, vamos a ver, vamos a ver, vamos a ver, vamos a ver, vamos a ver, vamos a ver, sí, señor. Veis ahí, ya no hay más canas, cuido y gorra. No hay solo año de polka para hoy, ya no hay. Bueno, Lucas. Ya le audio, ya le cojo a Vejina algunos mensajes, como mañana, de Vejina Muñeta, vaya, hoy no me puede tener a vos, Lucas. Bueno, doña Nati de Capitán Miranda, Fulcha, Lucas, de Tanga, Mi, Tanga, video, lleva ya esa para Andúñez y Lucas. Impresionante, Capitán Miranda, Centro Viejo. Buenas tardes, don Silvio Lucas y su amable audiencia, y bendecida tarde, Pollo Pú desde Capitán Miranda. Igualmente, muchas gracias, PM Guanabeti, Pollo Pú, Añoaca, Cuabeti. Muchas gracias por la sintonía, por la preferencia. Sí, señor Doña Nati desde Capitán Miranda Centro. Vagina, Humacá, Vagina, Despensa, Los Tres Reyes. Muchas gracias, a full, en sintonía. Amante de la música paraguaya, amante de nuestro folclore, de nuestras tradiciones. Así que felicitaciones a toda la familia y muchas gracias por la sintonía, por la preferencia y por el cariño que siempre nos brindan desde Capitán Miranda. Muchas gracias. Más mensajes, Lucas, señor de Arubina. Hola, señor, ¿será que la respuesta es? Señor de Lorena Orué, anotadísimo, Lorena, desde la zona F15. Muchas gracias. Espectacular, Lorena, de Catuña, adelante. Respuesta al aire. Pero ya lo anotamos. Sí, anotadísimo para el sorteo. Aquí estoy poniendo el sorteo. En las 6 menos cuarto, más o menos, Lucas. Como siempre. Muy bien. Eso era. Audio, Lucas, ya huele con la vecina. Saludos a Don Efren. Sí, señor. Don Efren Budeni. Ah, fuera en sintonía. Y nace la zona de Itaca. ¿Cómo se imagina, Lucas? Vecina. Sí, señor. Músico, pumbacitara, vecina. Pura hiponacia. Otra batalla. Ocuri. El hermano Benicio por nada, o pura Hegri. Don Efren. Se capa el dulce de Anguileteo. Sí, vamos, siempre vamos a andar siempre, ojo, tereré, y luego todo, yo puse unos hongos y hasta antes, yo comentaba, lleva. Tapizá Marangatú, tapizá, ojo, hay jugado de folclores, o pues esa vecina va por ahí. Va a haber un Mi Basumo Guatajara, chofer, dice Lucas. Sí, señor. Así que te. Oye, ¿qué tal? ¿Qué precio? ¿Ya va a ir? Sí, hace parte hasta que veo, vale, o se vi como partero ahí. Ay, sí, ya, ni quedando para ahí. Así que saludos y muchas gracias por la sintonía y por la preferencia ahí a Don Efraín Budeni. ¿Y vino para ahí en Disney, Lucas?
1: Buenas tardes, Mara Angirú, Silvio, Mara Potesa, Silvio Acuña. Andú, grande por la mañana, ya pues acá y gusto, o sea. La ñaña ando la busca paraguaya buena, o sea, la ñaña en baetete. Sí, ando se vete en música, o sea, ahí capturemos. 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
0: Muchas gracias, don Efraín Budeni, desde zona Itaca, con baipete no hay en lugar. Sí, ja, tima y tipo, yo pude en Guanabe, en San Irú, de año acá, y saludos y bendiciones para toda la familia. Muchas gracias por la sintonía, lleva por la preferencia a Bojaota y ahí vino, Bojaota ya puya puta y nada, pero ahora mi apuro, ahí aprende usted, ahora que estamos enseñando camino a la audiencia, la aprende a la capuja, la aprende pura, ella de ahí. Sí, es importante, Lucas, apoyar a nuestros artistas locales, ¿sabes? Así que siempre la puerta de la radio y también el programa Gala de Tepo de Tujano, ahorita vender sin ningún problema, sean Girú, donde frena. Así que sean Toinde y que nos vamos a hacer en Boyanga. Bueno, más mensaje, Lucas Allende. Hola, don Sirio, soy Alexis Escobar, regló, se dice en guaraní. Bueno, muchas gracias, oye, mande, oye, oye, oye, Alexis, anotadísimo para el sorteo de ahí, anotadísimo para el sorteo. Hasta las 6:45, más o menos para el tiempo, que estamos ahí, se pueden enviar la mente de mensaje. Cómo se dice reloj en nuestro dulce idioma guaraní, ñandeñe, este velomita. Muy bien, saludos a doña Erenia, doña Chona, va, igual de Carumina, desde Capitán Miranda, en sintonía, en este, donde audio vecina, va, vaya, doña Erenia. Saludos y bendiciones de Guaraná. Gente, ya recogiendo lo que hay en la audiencia, se lo hace el capitán Miranda, a ver si me sí, pues me tengo Donald Cibiades de Morela, ve, va, te cobro Donald Cibiades, ya, ja, seguí, tranquilo, pando vaina. Va, es para la. Va, se te digo, gina la. Viernes Carolina, baby. Sí, señor, espectacular, don. A ver si voy a poner el Timmy Timmy de Guaná y para toda la familia. Sí, señor, espectacular. Bueno, Lucas, ya anduve pura G, Lucas. Ya anduve pura G, ya jao, gina, 0982-709-664, 0982-709-664, para su mensaje, señores, y que también se me volvió a vender respuesta. Ah, pues, ¿sabes, Lucas? Antes que llegue la música, venía mandando allá a la audiencia, gina, con Marte, a la Pumarte, y después en el sorteo, Lucas. A la Pumarte, y después en el sorteo, gina, peñan de aniversario, igual. El 6 de octubre, un año, a un pesero pintado ya posee. Hoy por Arecata, hoy por Arecata, unos cuantos premios de coña, sí, por un día, premio de suma vaina, y Castoño suma vaina, primer premio, segundo premio, si es Morel Meñanetti, vaso térmico personalizado con el nombre de Carlos Tepo y Tujano, lleva. Gracias a la compañera y al programa Tarde Mágica, Reina Cubilla y su Tarde Mágica, claro que sí. A ver, y premio sorpresa a Guillemante, ambos a pues, Jaya de Coina. Despensa de Reyes, cuarto premio Jaya de Coina, canasta familiar. Del Rosario Garreño y familia, quinto premio sorpresa. Caigo Jape Pura Jape, Jape Pura Jero Liga, lleva un acaba de hermano Benicio Acuña, B.I., Omeñende, sexto ja, premio sorpresa. Muchas gracias. Y Isabel. Premio sorpresa de la octava premio A, premio sorpresa electro calle 13 Nueva Bradita, Púa Paraguay, de ya la colocas impresionante, sí señor, muchos premios y por ahí en la primera cuerda, sí, por ahí hay este y un recuerdito de paso para llevar del programa que ahora te petujaron un año eres igual a mi tajina. Entonces, y que tú debes volar a vender mensajes, facilísimo, nombre completo, tres últimos números de documentos, jamón y de peina abriendo, y que tú jamón y se apagan notas más para el sorteo, señores. Hasta el lunes tienen tiempo, lunes carube, notas que tú jamón y se martes a la web sin agurir. Ya, hace un día, con la Betty, durante nuestro cumpleaños, vea el 6. A ver, Lucas y toda la familia, ya página, con las audiencias, por supuesto, que es toda nuestra familia, Lucas, ya se con su mensajito, así que, sin ningún problema, mis queridos amigos, entonces, martes, upea la orilla, entonces, ya, pues, martes en el sorteo, van a ir a cuestión de más, a upea la orilla, pues, van a Lucas. En el día, ya, pues, ya está música. Siguiente cumpleaños, le va, por supuesto, un año del programa Jacatú. Ya con la visita vaina, Lucas. Ya año como el tema de Gutián Girú, no sé, y así sucesivamente. Entonces toda la gente que quiere llegar, Gatunda llegó un ajé, ya año convertí, hoy un día, ayer para cualquier tres ya uda, sin problema va. Así que muchas gracias ya, ya para todo, ayer para por este un año de aguante, Lucas. Permitís a wey, de ella y que ve juega Purupi, Tapinupi, ve juega Wirupi a través de su receptor, ve Wira Wirupi, ve Ñamaca, ve y camión, ve y tractor, ve jamás de más, muy me jamás de no llegué. Entonces, mi amigo, muchísimas gracias por permitirnos llegar hasta sus hogares con nuestra música paraguaya, jacuñante y guaranillo para allá, urecoa y nao paisa veí, estamba hermosa nambia y vigina, tratándose de nuestro folclore en la mitad. Y después de nuestro de esto, de esta semana, lleva Lucas ya, vamos a entrar con todo otra vez con nuestro programa, lleva siempre ya pojarse y viña que está ya jala, ya en el ñemonde, ya en el yeroque, ya en el MBU, ya urecoa y nao, tratándose pues, de la coña de nuestros mitos y leyendas en nuestro querido país Paraguay. También vamos a ir conociendo algunas historias lleva de algunas ciudades emblemáticas ya de coña en esta Paraguay, vamos a ir buscando y así sucesivamente ir fomentando lo nuestro, nuestra cultura nacional, Luca, a través de la radio. Muy bien, excelente música paraguaya, ya la copa pedido lleva Luca Don Efraín Mudeni. Yo voy a tener que ir a Serenata Catalina. Javi, ¿cuál es mañana, Lucas? Ochela y campana, ya me siento a pensar, yo me engobia hoy. Vamos, Javi, ¿ja, Lucas? Uy, ya ves, qué linda canción, Lucas. Ah, en el mes de viernes, Carusia. Sí, señor, escuchen. A través de nuestra radio 87.9, Radio Nueva Alborada FM. Sí, señor.
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Me imagino ya pisa caja y está viendo el eje. Bueno, pura gente enseñando aquí, Lucas. El dúo Barrio Ñambay. Serenata Catarina. El año ya viene Fred Budeni desde Puerto Cantera, lo que vamos a ir. Y ya Itacajón, pero ahí vecino y te voy. A mí estoy yo, vive. Sí, señor. Saludos a la gente de Itacajona, pues ahí a la gente de Puerto Cantera. Espectacular. Bueno, vamos enseñando, Lucas. Napen, Seiro Mengoyao, pura gente, ¿eh? Los auténticos nativos carapegüeños, espectacular.

0: Gracias, vamos a apoyar a Ando. Uy, ya ve, el dúo Pintos Benítez, hola gente. Muy bien, Lucas, excelente, gracias, Guillemante. Va mensaje, Lucas, de hola, ¿qué tal? Hey, queremos participar del sorteo. Hey, Tiago Valdés y Norma Benítez, Ermelinda Villasantia. Y saludos, gente, saludos, bien memorada, Norma, doña Ermelinda, Maparicón de Guapán de Vegina, Beimita Kunumi, Tiago Memoratín Maite. Sí, señor, peañen de envía por. Vaya, tico. Cabre, te voy a trabajar en el vaya, Lucas. Sí, señor, anotadísimo. Muchas gracias. A Guillemante. A Guillé. A Mita con un mitiago. Nos vemos con un tila. ¿Entendí? Un pedazo de un tío. Te voy a fin de año, Guri. Fin de año. Ña capona con Lucas. Sí, señor. Así que, hay que tuvimos ayer. Sí. Muchas gracias y bendiciones para la familia. Saludos para todos. Don Eugenio Acosta, doña Edenia, viñón de Pura Jimia, viñón de Mira, mañana, y que más, doña, como la semana pedido, ya Jao Lucas, a la vuelta que te vamos a enseñar a cumplir, mañana, de oficina, cuidado ahí.
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0: Muchas gracias, don Eugenio Acosta. Sí, mate, coño, Eugenio está aquí los pandos. Viene a saludar a la familia. Maite, yo pude de buena hija. Ante donde me cura, me buena a ti, Maite. Y pues yo pude a Guillermo, mande por la sintonía, por la preferencia. A ver, Luca, ya. Oye, por escama, tú puedes ir al campo. Otro país, tema. Y al eco, tapizacia. Ya no te van a entender, ya no te vas a ver. Gracias, doña Erenia. Gracias, mande doña Chona Vallejo. Ay, nada, de Capitán Miranda, ve en sintonía. Ya no te los números uno. Sin problema, doña Janduta. Ay, sí, yanga. Ay, chile, muy pirúa. Pues vamos. 50 minutos, ahora 17, 5 de la tarde, 50 minutos. Ya no te vas a Paraguay. Tú y Sacue, llave. Sí, señor. Va mensaje, ya no te buenas tardes. Me quiero anotar para el sorteo. El reloj se dice guaraní. Bueno. Espectacular, Lisandro Balbuena. Muchas gracias, Lisandro. Aguillemante, por tu mensaje. Anotadísimo para el sorteo. Muy bien, excelente. A veces de. Ellos tienen sorteo, ¿no? Ya, cuente yo, pues, por nada, ¿no? Sí, primer sorpresa, pero es muy lindo porque ya es amor, Pepe. Hasta ahí le puedo contar. Muy bien, excelente, Lucas. Saludos para toda la gente linda de calle 13. No la gente puede para sus alrededores. ¿Qué año es? Sí, señor, para toda la familia, para sí, señor, y para todos sus vecinos, vecinas, mandé completo y TV. Saludos, Pollo Puente, lo que te va a ver de parte de Luca Cañete Indemix. Oh, excelente. Y donde Ñanguaje Jave, Luca. Maite ahí entero bestia de toda la zona de Nueva Orar, tu saco ya ve, nuestro querido y bello distrito de Nueva Orar en Duda, ahora en el lugar de Nación. Con a ti, Maite y Pollo P. Gracias a Oye de corazón por la sintonía y gracias por estar con nosotros en estos un año de programa a través de nuestra radio. Lleva la 87.9 Radio Nueva Alborada FM. Sí, señor, con la conducción de quienes habla un amigo y un servidor de todos ustedes, Silvio Acuña Vareiro, y con el compañero de trabajo de día a día, Lucas Cañetes. Oye, Lucas, excelente. Pues vamos con el 52 minutos de la hora 17. 52 minutos de la hora 17. ¿Cómo se dice reloj en guaraní? Ocupado de cuá, haciendo la mitad. Enviar la vende mensaje. A ver, ya, pues, hay una. Niente Anguirú, Maicético. Lisandro Balbuena y otro más. Allí va. Pensate, Ina. Nombre completo, tres últimos números de documentos. Vamos, hoy es página ahora en Dupala. Ahora yo voy a vender que estamos en ese para anotar para el sorteo. La mitad, espectacular. Ya le como unos cuatro lo que he anotado, Ina. Yo leí en Anguirú, Cuerajina. Muy bien, espectacular. Queremos. saber un poco la inteligencia de nuestra audiencia, lo que pues lo pilla, pues no cañe por andúa lleva. Siempre ella pues, ya posa, pues andaba ella, pues ya año de Maravichua, veina. Sí, ya escogí Maravichua otra semana. Y como ya, yo cuallito más habitué por ahí en lo que la maestra de coño de Maravichua, por andúa llevando mi tamaño, que también ese ya preparado, yo pues hizo de cuena con la vecina. Y ya ahora coño lleva por un dillo, pues y por acá están al 6 de octubre. Un añito del programa acá a los TP, tus valores de balón mitad. Así que enviarla, pende mensaje, pende era completo, pende este último número de cédula. Ah, muy bien, por ende, y naña, pues nos vamos para el sorteo. Pace y tende, gina, pace y tende, vea. Muchas gracias a Guillermo Andente, lo que te habla, Ombo Mauvila y Ñembo, mensaje ñande, vea. Yo veo que están enseñando para sacar para el sorteo. Muy bien, Lucas. Mira, ¿cómo la pedido música, Lucas? Ya en tu mina, ya con placer, la pedido, pegado, y qué más, Juan, a. Básico, ñende, opción de cuerda, me llamo a Guillermo de Mía, veí, que estamos enseñando a vender mi de cuerda, veína. Sí, señor, espectacular, porque la radio se escucha bastante. Ah, la audiencia mayoritaria de Ñembo ya en todos los comercios, Lucas, ya hemos asado vaina de YouTube, por eso, Ñende, vejina, impresionante, dice la. Eso es muy importante porque eso nos da pauta también que estamos haciendo bien nuestro trabajo y también los comerciantes allá en el día de ahí porque o vende México y Abeila y mercadería. Eso es muy importante, Lucas, muy importante y nos sentimos muy contentos y muy felices y muy agradecidos con todas las audiencias y con todas las firmas comerciales que siempre nos apoya en nuestro programa. Ney, peina, ya anduve por la Jerónimo y por la Lucas como viernes caro y por la América, no, enseñame eso, cuatro, ya anduve por la Jerónimo, Lucas. Tu pasillo del campo, payo, yende, yende, Eugenio, a Costa Javi, ¿cuál yende está? Colorado, número uno, yo yende, doña Erenia. Así es que, ojo, mami, tú me pones Moscó y pura hey. Vos a pedir, Lucas, lleva. Vos a pedir por ahí. Va por ahí, señor, vos a pedir. Luis Alberto. Ah, qué linda canción, Lucas. Va, maite, a pedir Luis Alberto, le voy a decir, ya se pide. Oye, llama hoy. Con estilla, a pura hey, Lucas, de Luis Alberto del Paraná. Clásicos de los clásicos de la música paraguaya. Sí, señor. Gracias, Lucas. Excelente elección. Pena. Vos a pura hey. Ojalá y me mande la TV de Choco Cuesta, Tabalgua.

Y pasamos en Papo a pegar a la Bolivia. Sí, señor. 5 minutos de la 18. 6 de la tarde, 5 minutos llena de edad para Guaytú y Saco. 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Sí, señor. Bajapeguas. Pedido musical, ya complace ya a nuestra gran audiencia mayoritaria de Guayacoa, en todos los rincones de nuestro querido distrito, pues ya veí. Distrito vecino, a través del país, a veis, el mundo, señores. Por la gente de Tuvi Lucas, tu pase del campo, o sea, Brígido Ferreira, Muñiz Canela, qué linda canción. Algo más, vamos a buscar, ¿eh? La pista, ¿dónde la pista más? Ella me dice, estoy a buscar los peaces, ¿eh? Impresionante, qué linda canción. Gracias al señor Eugenio Acosta, sí, a yo de por ahí, excelente, excelente. Vamos a enseñar, Lucas. Colorado, el número uno, yo viene aquí, Doña Aybeteina, Doña Arenia, sí señor, más conocido como Doña Chona, espectacular, gracias a Guillemante. Vos apoyando, Lucas, con estilla de Luis Alberto del Paraná, o sea, Lucas y Cuau, si la se gusta, Luis Alberto del Paraná, la pena se complace, ahí con viernes por ahí, te Lucas, vente, Lucas, ti y Cuau, muy bien, esta. De voy para allá, de cuenta lo que la para allá, no. 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Gracias, Lucas, por la buena onda, espectacular, siempre el compañero de trabajo, a ver, pensan, a pensar lo que ya tendrá a los paraguayos, niño, voy a Ruya, Pucaya, ajá, le dije, pues, ya, añadiendo, niño, de Polka, Paraguaya, ay, sí, ya, un misil, mira, estaba todo esa reunión 10, hasta cierto punto, sin pasar, sin abusar con la bebida. ¿Y qué más queremos en la vida, señores, Vale, allí, puta, vea. Entonces, pensé allí, como ahora siempre, ya, jabe, ya, anduna, mojina, lo mitamos, si que hay una vez, baracapú, arpa, pú, acordeón, qué violín, maicito, lo que aprendí de Yuguña, pú, ahí, organillo. 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La plata me andas ahí evitando por allí, por ahí, para donde llegan y tenga, pero esa felicidad, esa alegría nunca debe terminar, Lucas. Y todos los instrumentos musicales, ya me puedo llevar,

0: Atete a ekne inta esa esa música de no heavy instrumento pues y no que tú le pura heavy ahí ven para cabe acordeón de entonces eso es lo nuestro pensa la yico a lo mitad pesa la ñanderesco a los paraguayetes lo mitad y no debemos de perder nunca esos esos riquísimos en yaguarescó y la ñande en esta paraguay la ñande cultura nacional. Así es que por eso estamos aquí en la radio 37.9 que estamos diciendo año un día escuela lo mitad, año un día escuela porque 6 años, 6 aves, 6 a Lucantes no hay caso allí. Entonces necesitamos ese apoyo de todas las audiencias siempre allá, veis, está la música para vallas a veñas, ya hay buscar el patrón a nuestra juventud. Peña de mi talón súper cuñeta ahí mía, y que toda guaysa, oye, ya mi emis y mi la casa sabe. A mí me gusta todo tipo de música, Lucas. Se gusta la casaca, se gusta la reggaetón, se gusta la música brasileña, dan ganas hoy completo. Pero siempre. En primer lugar debemos de poner a nuestra música paraguaya, Lucas. Entonces, por eso es importante siempre fomentar la música paraguaya y también enseñarles y mandar a escuchar a nuestros jóvenes, Lucas, hoy en día. Y que otras veces acuerdan bien el día de mañana. O hay juñandeisa, o hija, bebé, y ñemoña, le acuerdan, vean, y no, ñan. Tú que la polca paraguaya será, y será allí. Peañan en Baetete, endomina. Apeisan de Lucas, que otras veces, de a poco, ya ñan Miguel, ya hoy, ñan, ya que tú me acuerdas, lleva los nuevos. Nuestra folclore lleva y nuestra cultura en el que tenemos en nuestro país Paraguay. Muy bien, Lucas, impresionante. Gracias a todos, impresionante. Empata lo que ya me saca, pillate y que ya te pillate la lleva. Porque esta ya hueco, esta ya hueco, ya hueco, audio ABI. Y me pregunta a ver, don. Hola, Capitán Miranda, que le dice 8 videos que hay de ir después también de nuestro envase por Andulla. Imagina cómo se dice lo en guaraní. Anotadísimo. Aguillemante. Va mensaje, Lucas. Siguiente página. Buenas tardes, don Silvio. Muy bien. Reloj en guaraní es bueno. Muchas gracias. Antonio. Saludos a la gente de calle. Anotadísimo también para el sorteo. Más mensaje, Lucas. Saludos a Don Díaz Frías, Franco. ¿Cómo ya Frías? Van de Carolina. Maite, yo pude morar. Muchas gracias por la sintonía. A ver, ya recogiendo más mensajes, Lucas. Señandé, ¿qué tal, amigo? Quiero entrar en el sorteo. Y mi último número es muchas gracias. Reglón se dice en guaraní. Muy bien, excelente. Soy Dani Goroñowski de Miranda y calle B10. Quiero escuchar un tema de López. Bueno, dale, amigo, espero que me pase. Hacia mí, Villaisa. Bueno, espectacular. Digo, mandaba luego yo por el canal de sangre y te treina, me voy a pedir algo. En Baisa Mula y Cota. Muchas gracias, Luca. López Ramírez. Yo pude a San Irú, aguillado, por la sintonía, por la preferencia, desde Baisético, Capitán Miranda. Está ya es con Miranda, bien dentro del lugar. Impresionante sea. Sí, señor. Saludos para toda la gente linda. No, bueno, digo, Lucas, güey, jovala, pues. No, no, haga lugar ya, sí, va. ¿Será? Va, el lugar de oportunidad, Nah. Dios mío, Lucas. Buenas tardes, quiero. Estoy escuchando. Celeida Oviedo. Más mísera. Vean que nació. Sí, señor. Culpa. Eso. Gracias, amor. Mañana te digo ahí, Nacia. Salud. Yo mandé por la preferencia y por la sintonía. Espectacular. Vamos a coño de hoy en Dumandía y Ginega también enseña complacencia. Ya preparamos ya el pedido musical a la vecina.
1: ¿Qué será? Qué bien. Saludos, Lucas. Saludos. Digamos, dice la. Lucas. Pase, prima, que si jaja, me cuadra, Eva, Ubango. Pero. Y capturamos. A. A. cierto. Dice el tío número barricatúa también dice la suerte o nada se va a ver nada no está mal a la número último número 200 a mi agapita franco 200 a ver vale igual y una media de darles a la señora no está mal listo gracias suerte.
0: Muchas gracias, don Ubaldo. Sí, anotadísimo, anotadísimo, don Ubaldo. Espectacular. A ver, lo que hay por acá. Sí, señor, en sintonía de, hacia la zona de Campuleta, barrio San Ramón. Ahí te llevo yo mucho de parte de Ubaldo Caballero. Ya ando cacete y sube música. A ver, lo que hay por acá. Sí, señor. Muchas gracias. Más audio, Lucas, ¿tienes coina? ¿Ya no mira? Va a ir en el grupo.
2: Buenas tardes, don Gilio. Pan de Caruji. Estoy pillando camino para el sorteo. Ana de F15. Último. 101. Estoy pillando en música.
0: Muchas gracias, doña Ana Verón, desde F15, lleva. Sí, espectacular. Muchas gracias, doña Ana. Anotadísimo la sorteo, baby. El San Comeño, ¿dónde se va, lleva? Sí, vos tú y San Comeño, sí. Sí, vos tú y San Comeño. A ver, lo que vamos a sacar. Oye, por acá, se va a agendar para te van a pedir. Doña Ana, muchas gracias. Mande saludo a la familia. Más audio, Lucas.
3: Buenas tardes, don. Don Silvio Cuña Barero. Hay catuta. El 18 de octubre. Hay catuta. Muchísimas gracias.
0: Muchas gracias. Victoriana Caroso, doña Victoriana Caroso de Argentina, ya lo que sí, va a ir con conte guapa miente pa, pete y maite y pollo pune baja año a curiyune ahora, oye, tu padre, siempre que tomas ande en Stein y coponaja, ande feliz que voy a peari. Muchas gracias, Mante, y gracias a Bey por tu felicitaciones, lleva por el aniversario del programa Caro Estepe Tunjaro. En el programa, ya cumplí un año con el 6 de octubre, ya cumplí un año, y doña Victoriana, a un beso, Lupina, lo vamos para andar por Camocá, no le cumpleaños, y ahora por el cumpleaños, este, y así es que muchas gracias, doña Victoriana. Allá anda 18, no hay problema. No hay problema, así que tú, sí, señor. Problemas a bigote, ya entiendo, ya crea. Y nada, pues Lucas, yo le voy a decir, botella y bueno. Saludos a Victoriana Caroso. Bueno, más mensaje, Lucas. Más mensaje, impresionante, impresionante los mensajes. Buenas tardes, amigos. Y pasar la polca camino a Ciudad Presidente de Stroner, y fuerza y éxito. Muchas gracias, el amigo Julio Infran, en sintonía, como siempre. A ver, ya pisa caja y te voy a enderejar. Saludos a la familia, muchas gracias. Ya, a ver, Lucas, ya va agendamos nada pedido, cuida. Muchas gracias, señor. Camino, Ciudad, Presidente Stoner. Muy bien, gracias, Lucas. Ya va agendado, Ignacio. Y eso era, Lucas. Apenas don Garay, viendo de audio, mi tanga, muy. Ese digo tanga video de ina mamicia, muchas gracias, Mante, espectacular. Se ajina vea ya decir no tanga con mensaje veina de don Silvio Garay Lucas Juan Gañando tenía bueno pues no tenía de yo pipo y te lo que alguien te pedido cuando ya tú que seamos coin a pelle que cuando ya a Vicente que ya vamos a hoy bueno Lucas bueno entonces va por ahí lo que primero intenta. Va a ser mola y cota. López Ramírez Muñeca Ñeque. ¿Jamos con hija? Camino a Puerto de Estonia. Entonces, ¿mocó y por la hija o pelle? Que te llamas a salir de la oficina de cuidado, Lucas. Ya, en tu mina, ¿mocó y por la hija? ¿Pelle que yo, muñeca, tú?

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Mosco y pa, ir un día a la hoy, vas a imaginar papá, pero le va 24, 25 más tú, Mosco y pa, por hoy. Mosco y pa, por hoy, vas a imaginar papá, pero le va 25 minutos de la hora 18, sí, la tarde, 25 minutos. Ñande está Paraguay, tú dices, acuella, vete, envía poca, ahora te vete un jano a través de la 87.9 Radio Nueva Alborada FM. Ñandú, Mosco y pura ella, Luca. Mosco y pura ella, Ñandú, pura gente que está Ñandú Curí. Esa molai, cota, la liga me dicen, esa molai, la gusto me aguayo. La gente oye, usted y coja ahora ese año, vaya, joder, ya, ya. Estaba pensando hoy, Lucas. Estaba pensando hoy. Veamos por la gente de Lucas. López Ramírez, espectacular. Vamos con señal, Lucas. Camino a Puerto Estrella. Espectacular. Muchas gracias, Lucas. Bueno, invitación ya de Coyote Yepo y ti, Lucas. Miércoles 7 de octubre, celebración de la Santa Misa a las 18 horas en la Capilla Virgen del Rosario. Fiesta patronal, sí, señor. Miércoles 7 de octubre. Miércoles 7 de octubre en la Capilla Virgen del Rosario. Fiesta patronal, la Yepa. A las 18 horas, celebración de la Santa Misa. A sábado 10 de octubre. Sábado 10 de octubre, fiesta patronal a partir de las 10:30 horas. Virgen del Cotabe, misa y apeguatar, sí, Luca. Procesión Mollecuaba, entonces por las calles de nuestro, de calle de Tese y su alrededor. Así que Yepo y Tiendro, vete a ver. A Pisa Virginia, de Arecoso, Oca, NU. Pasado la estaca, sí, señor, bacalao, o 60.000, cuero, o 50.000, y nada, es pillete, oína. Yo que no me está, yo que bella, porque la vende pedido, que tengo esa, a nivel, o para yo vende de bella, porque la vende pedido. A un país a bella, le cuesta, oína, yo suerte, hasta yo puedo la cata, de rifa de circulación, oína, 5.000, de vale, es pillete, oína. 40 premios, más de 40 premios, vale, oína, 5.000, vale, de vale, es pillete, oína, oída, cantina de surtidos, además de herea, oína, oína, sí, señor, y por ahí va a estar unos músicos ahí, si no me equivoco. Cato, te llamo una mala capu, güey. Si hay gente, te llamo ya, ahí, Lucas, sí. Hay gente, te llamo ya, por lo menos me diría, me diría, y bien, a ver eso, oye, y bien. Ahí viene, hay gente, te llamo. Ya me voy a decir, ánimo ya, vi que estamos, se vaya a compartir con la familia, pues se vaina con todos los vecinos de calle 13 y su alrededor. Así que llevo y estoy dentro de Teapa Vecina a todas las, los distintos vecinos, o pues se vaina a todas las comunidades vecinas. Sí, señor, así que llevo y estoy dentro de Teapa. Juntos en la fe, celebramos a nuestra Virgen del Rosario. Espectacular. Muy bien, oye, poquito siendo bien, porque quería venir de Prince los Tres Reyes, sí, señor, tenemos. 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
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Llámate al sobrino Nelly Fidel Neisky Acuña, pues de la familia, a la licenciada Cintia Brito Abey, muchas gracias a toda la familia, gracias por el apoyo incondicional y también por la confianza por nuestro programa Carlos Tepo y Tujaro y esa es mi persona. 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El señor Silvio Garay y familia apoyando la cultura nacional y nuestro programa con la TV Tunjano. Juntos mantengamos vivas nuestras tradiciones desde calle C8, Capitán Miranda, don Silvio Garay y familia apoyando a la cultura nacional. Os voy a decir muchas gracias a la hermana Nena Acuña y familia apoyando la cultura nacional en nuestro programa Karateve Tunjano. Sí, señor, desde la zona F13. Saludos, bendiciones, BM Morada. Feliz viernes, feliz fin de semana, buena puerta, fin de semana, señores. Muchas gracias. Bendiciones a toda la familia, a la familia de la hermana Irene Acuña desde la zona F13. 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
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Muchas gracias. Gracias, Lucas. Espectacular. Vamos a papo ahora. Voy a pasar página papo a poner y lleva 35 minutos a la hora 18. Si le trae 35 minutos, ¿y dónde está para ver tu saco de llave? Envía poca a la TPT. 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Excelente, Lucas. Va a bañar con Lucas, baby. Pedido. Mensaje, audio. Buenas tardes, don Silvio. Se le dice, bueno, ya anotame para el sorteo y mis tres últimos números. Gracias, Cintia Valbuena. Anotadísimo el sorteo, baby. Muchas gracias. A Guillemante. Espectacular, Lucas. Impresionante. Mensaje, impresionante. Bueno, hey, Ande, ¿qué tal, amigo? Quiero anotar en el sorteo y mi tres último número es. Bueno, a Guilleman de Dani, Dani Goloño, es que ya no estamos aquí, Lucas. Ya mañana voy a comenzar de curí. Más mensaje, buenas tardes. Quiero anotar a mi abuela, ella es María Riquelme, y su terminación de saludo desde calle E16. También a mi tía, por favor, ella es Lorenza Riquelme, y su terminación es 959. Gracias, a Guilleman de anota eso para el sorteo. Espectacular, Lucas. Hey, ¿qué tal, amigo? Quiero. Bueno. Más mensaje ahí, pero ya voy a cuenta, Lucas. Oye, oye, de ti, pura hey, gurí. Excelente, muchas gracias a toda la audiencia. Impresionante, Lucas. Vais a bañar en tu lo mitad, lleva Lucas, O payola, o sea. Gracias por el cariño. Gracias por el aguante, Gracias por la buena onda. Andan en Castilla con Pipandi, de acuerdo a los pedidos musicales, pero siempre igual andan en Duja, acuérdate, y posiguen en 10, porque hoy cuando a tiempo es oro en la radio. Dice Mateo, hola, Lucas. Pero siempre hacemos lo que podemos. A ver, Anguiru, Lucas, indígena. Ney, ya ando por ahí, Lucas, ya con placer, ya te he pedido, que hayas hoy, ni que tomo esa, ya, pues, ya, que me vayas hoy, ya, y venga, tú me vas a pedir, ya, la buena, Lucas. A ver, ya ponen el sorteo, ya recogen unos cuantos. ¿Cuánto vaina? Sí, impresionante. Entonces, ¿es por ahí lo que vemos aquí? Seguimos, Tristan Comeña. ¿Ambue? 18 de octubre, doña Victoriana Caroso, ¿cómo la dices? ¿Ambue? ¿Será hijo una tacuera? ¿Pedate o vaya doña de la Luca? ¿Se haya convenido ya? Ah, no, me hace un labio. Yo mate, Lucas. Oño, miño, mira. Ay, gato encerrado. Y yo, don. Vamos a ir a dar a Lucas. Rodríguez Bajata. Gracias, Lucas. Hoy está, Lucas. Y no, baby, te algo. Por ahí no hay ninguna, porque yo me llega tu pelomita.

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0: en la etapa de paso, imagina un tipo tenía la iba por operar y ya lleva 46 minutos la hora 18. Si le estaré 46 minutos y en la etapa de baile, tú dices, cuella, vete, envía poca a TV, tu jalo por jugué 87.9 Radio Nueva Alborada FM, no pibe. Vamos a pepular, Miguel, Lucas, Peneñín, Miguel, mañana tú veías de audiencia, mayor estrella de Gina, sin dar tiempo al tiempo, Lucas, ya domina audio de los nuestros grandes audiencias, oyentes, mayoritaria. Impresionante, Lucas, impresionante los mensajes, los audios, los pedidos, a Evan Debe, hay gusto, Peisha, Robert y Teir, nos sentimos muy contentos, muy felices. Ya andó audio, Lucas, Peneñín, poniendo el sorteo. Sí, señor.
1: Buenas tardes, amigos, Matecoro, Andú, Abey U, también podemos decirle a Seo, oyente. Voy a cambiar todo el día, Andú, Abey U, la gente, jalan el programa, o sea, vamos a ver, ojalá y nunca, la, jalan el programa, no, pues se jalan el pillo, pero se le echa de guay, de guay, tú ya, en vos puse a ti, a uy, ya, ve, ma, a la, a cumplir, a la, a que te quede la guay, te veo, dale, un serio, o sea, ¿cuánto será? Dani Goroñoski.
0: Gracias, Dani Goroñoski, espectacular, sí, espectacular, espectacular, vea, y nada, Dani dice, ah, no, ya, ya, ya, ya, se dedica a tu jabe ese, ¿no? Sí, señor, y que tú sabes ya de ese, vamos a planar, pero no hemos sabido, ¿verdad? Bueno, vamos a ver, audio, Lucas.
2: Buenas tardes, Silvio, a la puerta, o sea. Oye, imagina, vamos a hacer la sorteo, no hay nada, se habla el número. Oscar Mendoza, 77. 778. Como tú sabes, su hermano Bernabé, número ahí. 900.

0: 969.
1: También a mí,
0: por favor, ella, un caballero.
1: Gracias.
0: Oye, toma un Silvio. Se hace más allá, ¿qué manera?
1: Espectacular, gracias.
0: Vamos, púchate ahí. Mira, mi caro, prima. Oye, toma un Silvio. Mira, mi caro, puñándome.
1: Excelente, muchas gracias.
0: Toma, amigazo.
2: Sí, ojo, estamos en la vida, cualquier momento usted tiene la vendedora de rifa. Sí, ya coge tiempo y nada, ya coge tiempo y nada de la capilla de Virgen Rosario. Gracias, don Juan, anotadísimo completo y te, espectacular. Más mensaje, más audio, Lucas.
3: Buenas tardes, amigos.
2: Muchas gracias, don Alcibia de Morales, Capitán Miranda, calle C. Capitán Miranda Centro, Peña Nendoina, don Alcibia de Morales y familia. Espectacular, don Alcibia, como siempre, ya fiel oyente, Lucas. Siempre en Nendoina. Es más, muy me japeja, es joya, pues, y ejercicio. Mibe, Maestro Centro de Salud Corral. Voy, vigina. Hola, Jayar, yo ando, es joya, pues, vigina. Deja, Aina. Excelente. Gracias, don Alcibia de Morales. Y para toda la familia, un saludo cordial. Más audio, Lucas.
4: Buenas tardes, Silvio.
2: Muchas gracias, don Elfrida Franco, desde Santísima Trinidad, Barrio Primavera. Espectacular, doña Elfrida, vamos a meterme la de Marandún de Anguirucuera, Memoraja. Gracias, Mantella, Guille, Mantella, Bey. A pues, doña Viaje. No, si no, como un buen yuta, pues la. Sábado, cuente, o mayo, no, mío, cuente, mayo. Como un buen yuta, oye, Dey. Vecino, pues ya, pues tú, y miti, sábado, domingo, pues luna, coña, pa' sábado, domingo nos estamos con luna, llegué. Bueno, gracias, señora Fría. Muchas gracias, Manda. Excelente por el cariño. Gracias, Uye. Buenas tardes, don Silvio. Estamos escuchando el programa y disfrutando de un rico mate. ¡Ay, qué rico! Buenas gracias, gracias, gracias. Anotarle a mi hija Fátima que Riquelme, su último número son. Gracias, queremos escuchar la música. Ella divorciana, Yuserendabe. ¡Ja, qué pozo de Yuy! Muy bien, Riquelme Delgado, y somos la familia Riquelme Ruiz, fieles oyentes desde calle A6. Muchas gracias. Un audio más.
5: Hola, hola, soy Graciela Amarilla. Quiero saludar a
2: Muchas gracias, manda esta gran amiga espectacular. Saluda a tu mamá, por supuesto. Y entonces, a ver, Luca, vamos a venir de Burají. Sí, pero bueno, Burají, hoy están a Luca porque está ya, ya le ha pedido más, ya, pero lastimosamente, que estoy mañana por culpa de nuestro horario. Lleva ya un ejemplo de mañana, pues imagina, ya en el poco, ahora peguado, mi ahí. Impresionante, Luca, lo mensaje. Impresionante. Gracias a todos de corazón. Lo único que nos queda decir, ¿verdad? Agradecerle a la gente linda que nos sigue y nos escucha siempre y nos escribe. Es impresionante. Y mi querido oyente, Pilla Pisa Camonaque, lo mismo te y Catupe enviarse la mensaje, Gina, la Pilla Nota, por el sorteo, sin que estoy en el programa. Copo y jarepe, con eno de día, vende mandu. Ahora, lo mismo te diga, tú puedes enviar si la mensaje que tomas, se puede anotar para el sorteo. Y no puedes andar ahí, este problema en la mitad. Entonces, lunes, pero con tiempo, ayer va, y que tú vamos a ir a enviar todo el día, lo mismo de, sin ningún problema, Gina, y que tú vamos a ir a participar del sorteo. Nombre completo, te último nuevo documento, vamos a huir, página. Bueno, ahora sí, vamos a hacer el sorteo, Lucas. ¿Cómo se dice el reloj en nuestro dulce idioma? Buena niña, esa está más para la agraciada o agraciado, Gina. Eso era aquí la malaña de asunto de Lucas. El número 6. Número 6. Atención, pido señores. Atención a Yerure. Estamos con mi PM. Más para ganador. Desde la zona F15. ¡Apa! ¡Me mandé! ¡Felicidades! ¡Sí, señor! Espectacular, Lorena. El Yuke van a retirar de premio. A ver, ¿puedo jugar? ¿Para dónde? El lunes. Sí. Bueno, entonces. Aracoy lunes a partir de las 5 de la tarde, que tú añemos ya por jueves, Lorena, y que tú también se retirarán de premio. ¿Cierto bien? ¿Ya dónde? Sí, señor, espectacular. Lorena Urbe, desde la zona de F15, y la respuesta correcta es Ara, vos papaja. Pues oye, en la. Ya en la reloj, Guardia TV. Ara, vos papaja. Ah, yo pensé que hay en lo que hay que ya se está paiteo hoy. Vamos a ganar paiteo porque es la premio hoy. Muchas gracias, Lorena, por participar. Y a todos los que han participado, muchas gracias. En cualquier momento, ya apoyé en el sorteo. Pensé que yo que no me ya año premio y mira la mitad. Bueno, Lucas, muchas gracias por todo. Excelente trabajo, como siempre. Besitos para toda la audiencia. Lo queremos mucho. Lo llevamos siempre en nuestro corazón. Así que, pelle por tapo, baja, pelle, cuidado la mitad. Ja, domingo haga ya hasta ya botajina. Así que con el pijolete nos llamamos Coima. Con el pijolete nos llamamos Coima, ¿verdad? Y que tenemos ese domingo ya hasta ya botá por la mitad. Así que saludos cordiales para todos. Muchas gracias, amante. A pedirte, madre, mi poco a la pegada. A la potencia y viernes de Jehová. Una semana bien cumplida, Lucas. Gracias a Dios y a la Virgencita Azul de cada cupé. Muchísimas gracias por todo. A pedirte, más. Y no se olviden, mis queridos amigos, que Dios siempre ocupe el primer lugar en su vida. Muchas gracias. Permiso.

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1: Son las 6:58.
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1: Son las 7 y 59 minutos.
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1: Son las 8 y 59 minutos.
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